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1: 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Levantamos su nombre en alto. Levantamos nuestras manos y nuestro corazón a ti, Señor, Rey de todo el universo.

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1: ¡Lanzando!
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Oh, aleluya. 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

sí señor. Queremos ser fieles y leales a ti hasta el final, oh Dios. 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

porque no vienes delante de Él a adorarle, a contemplar su hermosura. El Salmo 45 dice acerca de Jesús: eres el más hermoso de los hijos de los hombres. La gracia se derramó sobre tus labios. Contempla su hermosura y adórale.

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mucho, pues. Pero hoy vamos de una de esas escrituras, vamos a tomar allí para disertar este tema, esta palabra que queremos compartir con usted, que la hemos titulado La fe como instrumento de justicia. La fe como instrumento de justicia. Y el asunto es que las cosas de nuestro Padre Eterno, en muchísimos momentos, tienen efectos legales. ¿Sabe eso, no? Lo que es efectos legales. Algo legal tiene que ver con legítimo, tiene que ver con lícito, justo, válido, reglamentario. Entonces, las cosas de Dios, lo que Él hace, lo que dice, en muchas ocasiones, y si no en todas, tiene un carácter legal. Y cuando hablamos de legal, pues también tiene que ver con algo judicial, justicia, jurídico, procesal.

todas esas son palabras que van acompañadas con lo que es la jurisprudencia, abogados, fiscales, jueces, todo eso. Bueno, usted va a encontrar que en la palabra de Dios, pues Dios maneja eso de esa manera. Y eso es maravilloso, porque al tener un carácter legal, es un carácter justo, lícito. ¿Entiende lo que es lícito? No, no, ilícito. Ilícito es que es algo que está mal, pero esto es lícito. Lo que Dios plantea con ese carácter legal, y voy a ponerme un poquito más derecho, porque me he estado viendo muy jorobado en la... encorbatado. Saludo a los pastores de Colombia. Ya cuando les estaba contando a la iglesia, mis hermanos que me ven o que me vayan a ver en algún momento, los hermanos me dijeron: pastor, aquí la Biblia dice que las hermanas tienen que venir con corbata. Con corbata, le digo. Sí, la Biblia lo dice. Sí, bueno, búsqueme. Y llegó una mujer encorbatada. Y Jesús, ya va, hermano, no, encorvada. Ay, broma, encorvatada. Así estoy yo, estoy medio encorvado. Tengo que poner, ya me he visto. Oye, mira, lo que me falta es que me salga un tumulto allá. Tengo que enderezarme, chico. Pero es que cuando estoy aquí, y entonces se me pronuncia más. Ay. El viejito ya va pisando, como perdonando al viento. Gloria a Dios, la fe como instrumento de justicia, esa es la palabra que queremos compartir el día de hoy. Y como le he dicho, esto tiene un carácter legal. La fe como instrumento de justicia, eso es algo que, ¿cómo así pues? El asunto es que la fe es algo que es como un abanico, ella tiene tantas cosas que se puede hablar. Pero en este caso la vamos a manejar como un instrumento de justicia, lo cual tiene un carácter legal, pues tiene un carácter de juicio, ¿sí? Como denuncia, como culpa. Y esta fe que es así se maneja bajo el concepto de obediencia el que practica esa fe. Estamos hablando de esta fe como instrumento de justicia. Y quiero ir armonizando esta palabra de Dios con cada pasaje, porque vuelvo y le digo que hay algunos pasajes de la

0: escritura, los cuales a veces son difíciles de entender y que, bueno, le damos la interpretación generalmente incluso con el contexto, pero sucede que a veces el contexto que tienes arriba no es suficiente para darle el sentido a la palabra que tú estás exponiendo. Entonces requiere ir más allá, porque no, normalmente no, ¿qué dice el contexto? El contexto arriba, el contexto abajo, y ya con eso soluciono. No, manito querido, hay pasajes de la escritura que requieren un contexto más profundo, más allá. O sea, en otras palabras, la Biblia, tienes que buscar la palabra de Dios a ver cómo armoniza eso que tú estás planteando. Y en este día de hoy, la fe como instrumento de justicia es lo que queremos plantear, esperanzado en Cristo Jesús, que esto nos ayude a tener algunas luces en relación a esto. Obviamente yo quiero establecer mi posición en lo que yo creo en relación a este asunto. Para ello, yo le invito a que usted abra su Biblia en el libro de los Hebreos, un libro de los libros míos favoritos, ¿no? Libro de los Hebreos, y el capítulo 11, el verso 7. Aquí en esta escritura se habla de una situación legal, hermanito querido, que sucedió con los antidiluvianos, ¿correcto? Dice el verso 7, Hebreos capítulo 11, el verso 7, dice: por la fe Noé, cuando fue advertido por Dios acerca de... con temor preparó el arca en que su casa se salvase, y por esa fe condenó al mundo y fue hecho heredero de la justicia que viene por la fe. Queda abierto aquí una... ¿Qué fue lo que hizo Noé? Condenó al mundo, hermana Adela. Condenó al mundo. Yo no estoy inventando esto. Ahora, ¿cómo es esto? Pues, porque cuando usted y yo analizamos el concepto de ley, ¿verdad? Legal, estamos hablando desde el punto de vista legal. Si alguien condena a algo o a alguien, bueno, de una vez nosotros pensamos en un juez, correcto. Pero no necesariamente, no necesariamente, porque en la jurisprudencia es un todo allí. Hay testigos, hay el juez, el abogado defensor, el fiscal o el abogado acusador, evidencias, es un cúmulo de cosas. No es simplemente el juez, es el que da la sentencia, pero cuando se va a un juicio, no se determina este asunto porque alguien viene y dice, bueno, pan de un martillazo, ya no, ya va, momentico, no, eso no es así. Requieres evidencia, ¿verdad? Testigos, alguien que defienda, alguien que acuse, y obviamente el que finalmente dictamina. Entonces, bajo ese concepto general, nosotros no podemos ver en este caso a Noé como un juez dando un dictamen de juicio condenatorio con relación al pueblo antidiluviano. Lo primero que vamos a ver es que la Escritura dice que Noé, dice, por la fe Noé, cuando fue advertido por Dios acerca de cosas que aún no se veían. Y una de las características de la fe es que, aunque no se vea, no quiere decir que no exista. Es una de las características de la fe, que aunque tú no veas las cosas, no quiere decir que no sean reales, pues. En el libro de Génesis, en el capítulo 2 y el verso 5 en adelante, dice: y toda planta del campo antes que fuese en la tierra, y toda hierba del campo antes que naciese, porque Jehová Dios aún no había hecho llover sobre la tierra, ni había hombre para la que labrase la tierra, sino que subía de la tierra un vapor, el cual regaba toda la faz de la tierra. Esa es una escritura que armoniza con lo que Noé está diciendo. Noé, ¿qué fue lo que le dijo Dios? Va a venir un diluvio, ¿verdad? ¿Sí? Pero por lo que podemos entender, si dice que él hizo lo que Dios le dijo, a pesar de que no sabía que era un aguacero, pues aquí sabemos lo que es un aguacero, eso se llama, allá en el llano le dicen tumbaraguato, un aguacero de esos bien fuertes, terribles. En el caso de Noé, no llovía sobre, bueno, vemos en esta escritura, dice, sino que subía de la tierra un vapor, el cual regaba toda la faz de la tierra. Que por cierto, ese vapor sigue funcionando todavía. ¿Usted sabe cómo nosotros lo llamamos? ¿Sabe cómo le llaman?
1: Rocío.
0: Rocío. Y yo que soy del llano, pues allá en el llano, en la mañana, usted sale tempranito en la mañana y usted no llovió nada. No ha llovido. ¿Por qué funciona eso tan tremendamente por allá? Y yo no sé si por acá no funciona tan, pero como allá hay tanta maleza, tanto monte y cosas así. Yo recuerdo que una vez yo me fui con mi familia, tenía una camioneta, y yo le coloqué sobre la camioneta a Pastor Jan una sábana de esas gruesas. Y mira, Jan, ese otro día hubo que exprimirla, y no había llovido para nada. Y usted camina en la, por los caminos, por los collados, por allá, y tus pies se van a ¿cómo se dice? A humedecer. Entonces, eso que sigue sucediendo actualmente, además de la lluvia, ¿no? Es una realidad. Ese vapor que regaba la tierra era lo que conocía nuestro amigo Noé. Y Dios le dice, mira, voy a inundar la tierra. Inundar la tierra, ¿cómo va a inundar la tierra? Con ese vaporcito que apenas si se moja la plantita. No puede ser. Entonces, el asunto es que él decide creerle a Dios. Entonces, la gente que también como Noé, que existía en esa época María, pues dijeron, esto es pura coba, como dicen, pues esto es pura mentira, ¿vale? No puede ser. No creemos eso, pues. Y nosotros conocemos que esa arca

efectos divinos y para efectos legales, ¿entiendes? Ahora, él dice en su palabra, ¿habrá algo imposible para mí? Quiero que entienda algo. Si bien es cierto, la predicación, como la vemos ahora, en relación al Creador, no se daba, la predicación sí se daba de otra manera. Por ejemplo, la palabra de Dios habla acerca de... Me voy a mover aquí, oíste, la palabra de Dios dice acerca precisamente de Noé, dice que Noé era un pregonero de justicia. Esta palabra pregonero, pues yo la había visto en la Biblia y aquí en Maracaibo, no había visto más esa palabra aquí en Maracaibo. Pregonero, ¿sabes lo que era un, aquí qué se le dice? ¿Quién era un pregonero aquí en el sur? De los maravinos que sean, de verdad que, ¿qué es un pregonero? Que vende periódicos, sí señor, correctísimo. Aquí en Maracaibo, al vendedor de periódicos se le llamó pregonero. ¿Por qué se le llama pregonero a un vendedor de periódicos? Porque él agarraba, el pregonero, leía los titulares, o sabía de los titulares, y si había un titular relevante, ¿verdad? Murió una familia, ¿qué tal? Que no se ve tal. Yo no sé qué. Dieron un golpe de estado, lo que sea, pues. Levantaba la voz para anunciar algo que estaba implícito en ese periódico. Y por eso acá yo pues dije, mire, es una palabra que está en la Biblia, pues. La palabra de Dios habla de Noé como pregonero de justicia. En otras palabras, el tipo levantaba la voz, ¿oyó? Levantaba la voz y le anunciaba a la gente. Y yo quiero que usted entienda que le anunciaba a la gente no solamente el hecho de aquello que Dios le había dicho. Porque escuche el término que utiliza el escritor, pregonero de justicia. La justicia es el equilibrio. Está hablando de Dios, hermanito querido. Él no era un tipo que hablaba de Dios. Cuando le digo que hablaba de Dios, hablaba en términos generales, esto es todo de Dios. Voy a especular un poco, pero que es válido aquí en este momento. Cuando hablamos de la justicia, ¿de qué es la justicia de Dios? Tiene que ver incluso con la creación de Dios, todas las cosas, porque dice la Escritura que la gente es inexcusable, porque las cosas creadas manifiestan, o sea, dan testimonio. Por eso hablamos de términos legales, da testimonio de la realidad divina. Ahora, si tú lo quieres creer o no lo quieres creer, ese es tu asunto, porque tienes esa prerrogativa de creerlo o no. O sea, las cosas invisibles de Él, su eterno poder y deidad, se hacen claramente visibles por medio de las cosas creadas, de modo que no tienen excusa. Y ese mensaje, esa predicación de justicia era la que este hombre le proclamaba en el tiempo, y la gente pues decide no creer. Entonces hay una condición de que él emite un mensaje, ¿verdad? Él actúa, fíjate, emite un mensaje y actúa aceptando el mensaje, corroborando el mensaje, diciendo el mensaje que yo estoy diciendo es tan veraz que voy a hacer el arca. Y esto tiene una importancia fundamental para efectos nuestros, porque es que lo que Dios quiere es que lo que yo diga pues lo ponga en práctica, pues. ¿Sí me doy a entender? Lo que yo diga acerca de Dios, yo lo ponga en práctica. Si yo creo algo, pues yo debo ponerlo en práctica, lo que yo digo que creo. Y eso fue lo que hizo Noé. Por ese motivo, allí hay un carácter legal. El hombre lo publicó y lo ejecutó. De alguna manera, eso causa un efecto legal, y su vida, su integridad, su confianza en Dios y la ejecución de lo que él hizo generó, en este caso, juicio. Como les decía, que para poder generar ese juicio se requiere una cantidad de cosas, testigos, todo eso que tiene que ver con la la parte del derecho legal, del cual nosotros

0: hablamos. Ahora, nosotros necesitamos entender esto porque, como le explicaba, hay un pasaje allí que vamos a tomar que es un poquito oscuro y que es muy, muy específico. ¿Sí? Lo importante de este asunto ahora nosotros es que entendamos que una de las situaciones para que la fe nuestra, vamos a decirlo de alguna manera, tenga sentido y no se convierta en algo simplemente de dichos o algo ficticio, que sí, no, no, no. La fe suya y la fe mía, junto con la fe de Jesucristo, que es la más maravillosa de todas, debe ser probada, probada, para darle garantías si realmente es esa fe. Yo la llamo, es la fe activa en cada uno de nosotros. En la primera carta del apóstol Pablo Universal, capítulo 1 y el verso 7, dice: para que sometida a prueba vuestra fe, mucho más preciosa que el oro, el cual, aunque perecedero, se prueba con fuego, sea hallada en alabanza, gloria y honra cuando sea manifestado nuestro Señor Jesucristo. Su fe y mi fe necesita ser probada de una manera terrible. Y ahí el punto de lo que yo quiero llegar a esta enseñanza allí. Porque nosotros muchas veces nos quejamos del por qué las cosas que me están pasando, por qué, y decimos, ¿por qué a mí? Pero es que la palabra de Dios ya te está guiando a ti, que eso necesita ser probado. Y eso tiene una razón de ser, hermano querido. Dios no es loco, Dios hace las cosas de una manera magistral. Porque el asunto, Johan, es que no se trata solamente de ti. Se trata de un universo. Se trata de unas criaturas. Y que tú no estás ajeno a ellas. Tú no estás en este universo como que yo soy Johan y yo solito. No, caballero. Yo soy Jesús González y yo solito. No. Usted tiene un efecto en el universo. Esto está tremendo, hermanito querido. O sea, ¿por qué estás en este mundo? Bueno, Dios ha determinado el propósito para ti y para el universo, hermano. Esto es tremendo. O sea, no es que nosotros, porque cuando vemos a Dios bajo la lupa nuestra, primero lo achicamos, lo hacemos muy pequeñito, y entonces comenzamos nosotros a emitir juicios en contra de Dios por lo que está haciendo. Por ejemplo, vamos a leer una escritura que es la más cruda realidad de la vida del ser, que mucha gente pues cuestiona esto y dice que Dios es un malvado y que Dios maneja a las personas como que si fueran títeres. No, no, no, yo soy lo que creo que como somos parte de mire esto, del universo, tenemos que ver con todo lo que Dios ha creado, y de alguna manera eso nos va a tocar a nosotros independientemente de cómo usted pues Dios lo determine o como usted pues se movilice. Libro de Jot, capítulo 1, dice que allá en una tierra en el oriente había una persona calidad. Pero vamos a leer desde el verso 7, donde un personaje, el cual se llama Satanás, que es el adversario de Dios, que está en contra de todo y se opone a Dios. Él tiene su historia, ¿no? Pero nosotros nos interesa aquí, porque como vuelvo y repito, siendo parte de este universo divino, aunque seamos a veces muy pequeñitos y pareciéramos tan insignificantes, no así funciona, o al menos no es lo que yo veo en Dios. Y esta historia real de este hombre pues me da mi base para ver que soy parte no solamente de lo que soy yo soy Jesús González, no, yo no solamente soy Jesús González, soy parte del universo de Dios, para utilizar algún término, pues no es una cosa aislada. Dios no porque esto es aislado, no, todo tiene, y yo soy de los que veo que esto tiene tanto, todo tiene relación, hermano querido. Por ejemplo, el ecosistema, por decirle algo a usted. El ecosistema, hermano, se maneja de una manera terrible. No sé si usted me está entendiendo a lo que me refiero, sino investigue lo que es el ecosistema. ¿verdad? Que tiene que ver con los animales, con las plantas, con el agua, con el aire, todo un ecosistema. Allí hay plantitas, allí hay insectos, allí hay ranas, allí hay, uno se come a uno, el otro se come al otro. ¿Y usted cree que es pues por qué? Porque se establece el equilibrio. Yo en estos días me gusta ver mucho esos documentales. Vi un documental de que en Argentina se proliferaron mucho los chigüires. ¿Sabe lo que es chigüire? Aquí le dicen piropiro. Por allá creo que le dicen es este. ¿Cómo le dicen por allá? Pero allá en Argentina no le dicen ni piropiro ni chigüire. Le dicen. No recuerdo el nombre ahorita de ese animalito. ¿Sabe lo que estoy hablando? Piropiro, ¿no conoce? Ajá. ¿Cómo le dicen, por ejemplo, por Brasil? Allá, Carlos, ayúdame. No te acuerdas tampoco. Ellos le tienen un nombre, no me acuerdo ahorita. Al chigüire, al piropiro. Bueno, es ese nombre que le dan también en Argentina. Se proliferó demasiado, amado. Y eso hizo que el ecosistema comenzara a tambalearse. ¿Y usted sabe por qué se proliferó ese animal? Porque erradicaron un animal que era el que se lo comía a él, era el jaguar. Se comía a ese animalito que usted va a averiguar por ahí. Que por cierto, hago una acotación aquí del nombre de un científico que lo dije en la enseñanza. No es Isaac Newton, era el que saca la lengua. ¿Cómo se llama? Albert Einstein. Fue el que dijo lo de la luz y no aquel que dije yo. Así que estando en el baño de mi casa, yo estaba haciendo mi. ¡Ey! Yo dije que Isaac Newton, pues Isaac Newton no es Albert Einstein. Y era Albert Einstein. Así que Albert Einstein, aunque creo que por ahí lo corrigieron en la enseñanza, lo editaron allá. Pues le dije, mira, aquí cometí un error, no era este hombre a quien yo citaba allí. Así es que, si se acuerda alguien todavía del animalito ese, carpiño, creo que le dicen en algún otro lado, ¿no? ¿Ah? Carpiño, en otra parte. ¿Qué tiene tantos nombres? Carpincho, creo que sí. Carpincho. Entonces, ese animal se proliferó. ¿Pero fue por qué? Porque el hombre mató a los jaguares, al tigre, que le llaman tigre mariposa. Y por ende, pues no tenía nada que lo. Y él a su vez estaba dañando todo el ecosistema. Una gente vino y compró varios territorios de eso, se lo pagaron. Y volvieron a reinsertar el jaguar nuevamente en ese lugar. Y los animalitos estos tuvieron que agarrar mínimo, ¿no? Claro, que si hubiera estado yo por allá, como a mí me encanta mucho el chigüire, pues, se quito así en pisillo, me encanta. Creo que no hubieran durado mucho tampoco. Pero notamos nosotros que el hombre tiene que ver con todo, hermano. Puede dañar las cosas, daña el ecosistema. Ahora bien, cuando vemos esta escritura acá, del libro de Job, no es que Dios ni quería crear una competencia para nada, sino que según lo que yo puedo comprender, aquí se determina juicio, hermanito querido, juicio. Sí, señor. Por eso le dije que toda acción de Dios tiene un aspecto legal. Y Job fue el instrumento de Dios legal para emitir juicio, hermano querido. Sí, señor. Vamos a leer allí el libro de Job, capítulo 1 y el verso 7. Y dijo Jehová a Satanás: ¿De dónde vienes? Respondió Satanás a Jehová. Dijo, de rodear la tierra y de andar por ella. Esto lo he dicho muchas veces, lo repito nuevamente porque parece relevante siempre. Porque nosotros a veces tenemos un concepto de Satanás, de que, uy, miedo, terror. Pero Dios no le tiene miedo al diablo, yo sé, no. Para él es una criatura. Y está haciendo su trabajo que le corresponde según lo que Dios permite que haga, pues. Por eso él llega allá donde Dios, y Dios habla con él. Ay, vamos a arrepentir. Ángeles, salgan. ¿Dónde está Miguel? Miguel fue el que lo reprendió, ¿no? Miguel. El arcángel Miguel. Repréndeme este bicho aquí fuera. No. Nada que ver. Llegó allí y entró a conversar con Dios. Y aquí la situación que se genera, y le estoy hablando desde mi opinión, o yo tengo mi opinión propia en relación a este punto, porque vuelvo y le digo que esto tiene muchas vertientes, ideas por acá, ideas por allá, como la que le dije, que Dios lo utilizó como un títere, o como chivo expiatorio, o como, pues, no sé, tantas cosas. Pero yo veo esto muy diferente, al menos mi óptica, y ve lo que estamos tomando en consideración, el pasaje principal que citábamos de Noé, que dice que condenó al mundo. Ahora estamos viendo que allí hubo un carácter legal, porque él hizo todo lo que Dios le dijo que hiciese, ¿correcto? Sigamos. De rodear la tierra y de andar por ella. Y Jehová dijo a Satanás: ¿No has considerado a mi siervo Jot, que no hay otro como él en la tierra, varón perfecto y recto, temeroso de Dios y apartado del mal? Mira, esto ha sido una recomendación calicachirosa del Eterno. Voy a repetirla. Esto le responde Dios con una pregunta. Dios le responde a Satanás con una pregunta. ¿No has considerado a mi siervo Jot, que no hay otro como él en la tierra, varón perfecto y recto, temeroso de Dios y apartado del mal? Aquí, hermanito querido, se establece, recuerde algo usted y yo también, que Satanás cae de la gracia de Dios y se rebela contra Dios. Él entró en rebelión. El hombre también entró en rebelión, pero recordemos que la rebelión del hombre fue por incitación y engaño. Sí, estamos claros, eso, incitación y engaño. El apóstol Pablo lo describe, porque el hombre no fue engañado, sino que la mujer, siendo engañada, incurrió en transgresión. La transgresión que se logra fue bajo engaño, más la acción que estuvo este ser fue con premeditación, alevosía, sin ventaja, porque no tenía ventaja delante del Todopoderoso, ¿verdad? Entonces, ve la diferencia. Y hay un, creo que el hermano Antonio citaba el otro día, y no socorrió a los ángeles que pecaron, sino que socorrió a la descendencia de Abraham. ¿Recuerdan ese pasaje que está por allí? ¿Por qué no socorrió a los ángeles que pecaron? Bueno, porque allí hubo premeditación, hubo alevosía, o sea, lo que no hubo fue ventaja, pero lo hubo. Ellos se detuvieron a pensar para hacer lo que hicieron con mucha capacidad, pues los ángeles son mayor en potencia que los hombres, y su conocimiento y la sabiduría que tiene un ángel, pues imagínese usted, con relación a nosotros es, pues, abismal. El hombre fue hecho un poco menor que los ángeles, correcto. Ahora Dios le dice a este hombre que hay un hombre acá en la tierra que es perfecto. Esta palabra perfecto, entiéndase en el concepto, que no es algo que es absoluto, pero si Dios dice perfecto, es que el tipo se comportaba con una actitud correcta, recto, que caminaba siempre haciendo las cosas bien, y temeroso de Dios y apartado del mal. El punto es que Dios está dándole a una persona, a un ser de este planeta, poniéndolo, exaltándolo delante de un ser, pues, que anda por acá haciendo de la suya. Respondió Satanás a Jehová y dijo: ¿Acaso teme Jot a Dios de balde? ¿Acaso teme Jot a Dios de balde? Y ahí se comienza a gestar lo que puedo llamar yo un juicio, hermanito querido. Porque quiero que entiendas, él está acusando. O sea que tú dices que él... Pero esto no es un asunto de competencia, hermano. Este es un asunto legal. Y es lo que yo quiero que usted en este día de hoy pueda aprender. Esto no es un asunto de competencia. Dios no está compitiendo con el diablo, porque él no necesita competir con Satanás. Esto es un asunto legal, hermanito querido. Por eso es que le he dicho que en esta mañana de hoy estamos hablando que la fe, ¿verdad?, como instrumento de justicia, la fe del ser humano se convierte en de alguna manera en un instrumento de Dios legal, de justicia, para emitir juicio. Eso fue lo que hizo con Noé. Y ahora vemos acá este individuo, este ser, diciendo: no le ha acercado alrededor de él y a su casa y todo lo que tiene al trabajo de sus manos, ha dado bendición. Por tanto, sus bienes han aumentado sobre la tierra, pero extiende ahora tu mano y toca lo que tiene y verás si no blasfema contra ti en tu misma presencia. Está acusando, hermano querido. Estos son aspectos legales. ¿Por qué funciona eso? Bueno, funciona por esto, eso que yo te digo. Ah, ¿tú crees que funciona por eso? Bueno, vamos a ver si es así como dices tú, pero vamos a actuar, vamos a movernos. Pero extiende ahora tu mano y toca lo que tiene y verás si no blasfema contra ti en tu misma presencia, en tus propios cachetes, en tus propias caras. Dijo Jehová a Satanás, he aquí que todo lo que tiene está en tu mano, solamente no pongas tu mano sobre él. Y salió Satanás delante de Jehová. Y un día aconteció que sus hijos e hijas comían y bebían vino en casa de su hermano, el primogénito. Y vino un mensajero a Joc y le dijo, estaban arando los bueyes y las anas paciendo cerca de ellos, y acometieron los sabeos y los tomaron y mataron a los criados a filo de espada. Solamente escapé yo para darte la noticia. Aún estaba este hablando cuando vino otro y le dijo, fuego de Dios cayó del cielo, fuego de Dios cayó del cielo. Cayó del cielo. Usted sabe que Satanás tiene poder para hacer caer fuego del cielo. La Biblia lo dice, ¿sí? Eso es que a Dios le permite. Aún estaba este hablando cuando vino otro y le dijo, fuego de Dios cayó del cielo, que quemó las ovejas y los pastores y los consumió. Solamente escapé yo para darte la noticia. Todavía este estaba hablando y vino otro y dijo, los caldeos hicieron 3 escuadrones y arremetieron contra los camellos y se los llevaron y mataron a los criados a filo de espada, y solamente escapé yo para darte la noticia. Entre tanto este estaba hablando, vino otro que dijo, tus hijos y tus hijas estaban comiendo y bebiendo vino en casa del hermano primero, y un gran viento vino del lado del desierto y azotó las 4 esquinas de la casa, la cual cayó sobre los jóvenes y murieron. Solamente escapé yo para darte la noticia. Mi esposa me decía, estaba yo leyendo este, epa, mi amor, me dice, pero, y uno que se queja porque le pasa una cosita hoy y otra cosita mañana, nos pasan rollos, no, nos pasan problemas. Hoy te pasó esto, hoy te pasó aquello, hoy lo otro. Te pasan cosas, porque. Pero este hombre es un acoso total, hermano querido. Y escapé yo para darte la noticia. Entonces, verso 20. Entonces, porque a mí, eso es lo que decimos, María. ¿Por qué me pasa esto a mí si yo no soy tan mala? ¿Ah? ¿Por qué a mí, pastora Nora? Si yo siempre me he portado bien, yo no le he hecho nada. Entonces Job se levantó y rasgó su manto y rasuró su cabeza. Toda esta acción que está haciendo es una acción de total y absoluta humillación, ¿oyó? No tiene que ver con soberbia, tiene que ver con un acto de humillación. Entonces Job se levantó, rasgó su manto, rasuró su cabeza y se postró en tierra y adoró. ¡Ay, ay, ay! Ahí está mi gallo, bendita la gloria de mi Dios, dijo el llanero. Quiero insistir que esto tiene un efecto legal. Esto no es una competencia, esto es un juicio, hermano querido. Aquí se está determinando juicio, juicio legal. Y se apostró en tierra y adoró. Y dijo, desnudo salí del vientre de mi madre y desnudo volveré allá. Jehová dio y Jehová quitó. Sea el nombre de Jehová bendito. En todo esto no pecó Job ni atribuyó a Dios despropósito alguno. Esta palabra, despropósito. El que Job no dijo, bueno, Dios está loco, chicos, ¿cómo es que? Se equivocó Dios. Despropósito. Dios está pelado. Con todo lo que le sucedió, Dios, él no atribuyó a Dios despropósito alguno. En otras palabras, no dijo esto, Dios se equivocó, Dios está pelado, Dios no, no. Todos ustedes y yo que hemos leído el libro sabemos que llegan unos amigos allí, conversan con él, y él, es que estoy hablándole de algo legal, hermanito querido. Lo que pasa es que esta historia se ve a veces simplemente como un sufrimiento de una persona, pero más allá del sufrimiento, que sí, obviamente que sí lo hubo, están los aspectos legales. Por eso estaban los acusadores allí, pues sus amiguitos, que para ¿Para qué enemigos? Y con los amiguitos que tenía ella era suficiente. Porque los conceptos que incluso todavía a veces se manejan dentro de conceptos doctrinales, que dicen que el problema que te está pasando a ti es porque tú hiciste lo malo, cometiste un pecado. No es igual, ya lo hemos dicho aquí, no es igual el pecado que un pecado. Son dos cosas diferentes. El pecado es algo que tú y yo no podemos eludir, pero un pecado sí. Nosotros podemos resistir. El pecado está a la puerta, pero yo le puedo hacer frente y puedo dominarlo. Es lo que la palabra de Dios me dice. No él, el pecado definitivamente, dice la palabra de Dios, que por un hombre entró el pecado al mundo, y por ende, por ese pecado, la muerte. Y todo lo que tiene que ver con consecuencias en relación a el pecado que nuestros padres cometieron, eso es ineludible. Pero un pecado, sí. ¿Qué es lo que se plantea? O en el caso de los amigos de Job, pues que seguro tú hiciste lo malo, tú tienes, debes tener un gato enmuchilado por ahí, hiciste algo feo y por eso que te sobrevino eso. Y todavía en nuestros días se plantea eso. Y no quiere decir que un pecado no pueda tener consecuencias. Estoy hablando de un pecado, claro que sí, pero no necesariamente los males que te puedan sobrevenir a ti no necesariamente tiene que ver con un pecado que tú hayas cometido, porque dice la palabra de Dios que nuestra fe debe ponerse a prueba, como se pone a prueba a el oro con fuego, el cual aunque perecedero se prueba pues con candela, para que esa nuestra fe en un momento sea puesta en alabanza. Entonces vemos aquí, y esto es lo que quiero en este día de hoy, que manejemos esto más allá de una historia simple. Es una historia muy poderosa en la cual se está manejando en el universo una situación legal, hermanito querido. Jueces, abogados, fiscales, acusadores, testigos, de todo, la evidencia, todo allí entra en juego en esta historia de Job, porque ella tiene un propósito. Y algo maravilloso que este hombre dijo, ¿no?, que yo incluso hasta lo había malinterpretado y mi mamá me corrigió en una ocasión, fue algo profético. Recuerde que estamos hablando de la fe, ¿verdad? La fe como instrumento de justicia. El hombre no perdió en su totalidad, al menos es lo que yo puedo percibir en la escritura, la fe. Sí perdió parte de la fe, como aquella fe que tenía el primer hombre Adán, claro que no es la misma, pero algo nos quedó de a nosotros de la fe natural. A eso la llamo yo fe natural. Está la fe natural, está la fe que es divina, está la fe que es por don. Estamos claros en ese tipo. Ahora, aquí la fe se va a utilizar como un instrumento para emitir juicio, porque eso fue lo que leímos allá con Noé. Eso fue lo que, esa fe de Noé, Dios la usó como instrumento de juicio. Y hoy estamos estudiando eso, ¿correcto? Él dijo estas palabras, palabras proféticas, de este hombre herido, de este hombre lleno de llagas. Usted conoce la historia. Su esposa le dijo, pero maldice a Dios y muérete. O sea, una situación sumamente precaria. Estaba allí siendo acusado con sus dolores, con su ardor, con su picazón, en fin. Él dijo estas palabras, libro de Job, capítulo 19 y el verso 25 en adelante. Dice, yo sé que mi Redentor vive y al fin se levantará sobre el polvo. De hecho que de aquí se sacó un coro. Me tiene que levantar del polvo de donde estemos a otro mejor lugar. Porque este texto, como yo lo digo con toda humildad, lo había malinterpretado. Y mi mamá, Anita Coronado, que ni siquiera, te estoy diciendo, ella no, pero era una mujer que cuando aprendió a leer, leía con mucho detenimiento. Y yo estaba hablando en casa, ya sabes. Y me dijo, levantó, perdón, hijo, pero eso no es lo que dice la Biblia. ¿Cómo? Vamos a la Biblia. No dice que te va a levantar a ti, hijo. Ahí no dice la Biblia. Dice que el Redentor vive y el Redentor se va a levantar. Eso es lo que dice. Yo sé que mi Redentor vive y al fin se levantará sobre el polvo. Y después de deshecha está mi piel, en mi carne he de ver a Dios, al cual veré por mí mismo y mis ojos lo verán y no otro, aunque mi corazón desfallece dentro de mí. Mire esta traducción que le traje, que yo utilizo también, que la nueva traducción dice, pero en cuanto a mí, sé que mi Redentor vive y un día por fin estará sobre la tierra. Él estaba profetizando lo que dice allá en Juan. En el principio, vimos su gloria. Caminó entre nosotros. Eso es lo que él estaba. Mira, Johan, este hombre en medio de su dolor y de su tristeza y de su angustia, dijo, mira, ok. Soy culpable. Porque el asunto es que el hombre es culpable. Nadie puede. Él intentó de alguna manera, porque el tipo era un hombre de integridad, y no que lo diga él, que lo dijo Dios, no Adonis, no lo dijo él, Adonis, lo dijo fue Dios. ¿Quién era íntegro? Job, no lo dijo. Job no se ufanaba de que él era una persona íntegra. Aunque él sí sacó sus credenciales cuando lo estaban acusando, decía, mira, yo soy una persona que había un problema y yo iba a resolverlo. Había alguien que quería ser injusto con alguien y yo intervenía. Yo hacía esas cosas. Bueno, pero fíjese usted, con todo y eso, él asume su realidad, que por sí solo, Pastor Antonio, él no puede. Con toda su integridad y con todo que el Dios eterno daba fe de él, de que era un tipo de calidad, él dijo, pero en cuanto a mí, está bien, sé que mi Redentor, entendemos eso de Redentor, ¿verdad? A alguien que va a asumir mi lugar, porque como yo no puedo presentarme ante el juez. Recuerde que seguimos en términos legales, nunca se le escape. Alguien debe estar en mi lugar, pues yo no puedo, porque no tengo la capacidad, yo no tengo la justicia tal vez delante de Dios. Pero una cosa sí les voy a decir: en cuanto a mí, sé que mi Redentor vive. Alguien se va a poner en mi lugar un día, y un día por fin estará sobre la tierra. Y después que mi cuerpo se haya descompuesto, todavía en mi cuerpo veré a Dios, y yo mismo lo veré. Así es, lo veré con mis ojos, con mis propios ojos. Este pensamiento me llena de asombro. Mira, Carlos, ve cómo él ve la revelación como un pensamiento que le vino a la cabeza. Este pensamiento, esta idea, esto que estoy diciendo, me llena de asombro a mí. Ese es el asombro que debemos de tener nosotros cada día. Ahora usted y yo, que sabemos que nuestro Redentor vivió y vive por los siglos de los siglos. Es importante que nosotros, en el marco legal, entendamos este concepto de la fe. Por la fe Noé condenó al mundo. Recuérdese, necesitamos entender ese aspecto legal para ti y para mí. Tiene que ver, obviamente, con denunciar. Denunciar, que fue lo que hizo Noé allá a la gente. Tiene que ver con que cuando tú denuncias algo, denuncias culpa. Ahora, para poder ejecutar este tipo de juicio en fe, se requiere una fe de alta moral, que es lo que Dios nos vive demandando a nosotros cada día. Debe haber una fe de alta moral. En otra palabra, confianza, real confianza en Dios, fidelidad a Él, obediencia y por supuesto, mucho amor. Llegamos a la Escritura, que ya, si me está siguiendo el hilo a mí, usted podrá entender mi punto. La Escritura que le decía, que he indagado, he preguntado qué me dicen en relación a esto, pero por supuesto, que esta es una escritura que, más allá de que usted estudie el contexto arriba y abajo, usted va a quedar raspado. Si usted no hace el seguimiento que hizo este anciano pastor, utilizando todo el contexto de la escritura para poder darle comprensión al pasaje en cuestión. Pero al haber esbozado yo esto que ya les he presentado a ustedes, ahora leemos el pasaje que se encuentra en la primera carta del apóstol Pablo a los Corintios, y el capítulo 6 y el verso 2 y 3. Él hace una... había un problema en la iglesia de que había que emitir juicio, pues. Usted sabe que a veces tenemos un problema porque la Biblia dice: no juzguéis para que no seáis juzgados. Pero el apóstol estaba recomendando que había que tomar decisiones, había que emitir un juicio de alguien que había cometido una falta grave en la iglesia, y la iglesia como tal no se atrevía. Eso es lo que la mayoría de los estudios dicen. No, porque el apóstol se refería era a que emitieran juicio a esa persona y ya. Pero el pasaje en cuestión, él nos lanza una pregunta acá. Primera de Corintios, capítulo 6, verso 2. ¿No sabéis que los santos han de juzgar al mundo? Repito. ¿O no sabéis que los santos han de juzgar al mundo? Él estaba diciendo esta pregunta. Y ustedes no se atreven a juzgar esa cosa pequeñita. Porque mire, esto es más grande, hermanito querido. ¿No sabéis que los santos han de juzgar al mundo? Y si el mundo debe ser juzgado por vosotros, ¿soy indigno de juzgar cosas muy pequeñas? Que era el problema que había allí. ¿O no sabéis que hemos de juzgar a los ángeles? ¡Oh! ¿Cuánto más las cosas de esta vida? Pero yo creo que en esta mañana de hoy, con lo que yo le he ido presentando, el argumento que yo le he ido presentando, usted legal, tal vez usted pueda agarrar luz. ¡Ah, caramba! La cosa va... O al menos es por ahí que yo digo que van los tiros. Si entendemos que las cosas de Dios tienen aspecto legal, cuando el apóstol dice aquí que hemos de juzgar al mundo, no se trata de que te va a parar Adela ya, todos fuera para el infierno. No, Adela, es un carácter legal. En otras palabras, lo que le está diciendo Dios a la iglesia, a su pueblo, a sus hijitos, es que hay un carácter legal. Usted tiene, para efecto divino, un carácter legal. Lo que está haciendo usted ahora tiene un efecto legal. ¿Sí? No solamente al planeta, a aquellos, así como Noé, porque la referencia que tengo yo, gloriosa y crucial, es Noé. Entonces, si Noé condenó al mundo, él dice aquí juzgar, que tiene que ver con lo mismo, y eso tiene que ver con un asunto de fe. ¿Hasta qué punto está su fe siendo probada para demostrar a la humanidad su fidelidad al Dios eterno, pese a la circunstancia que le rodea? Por eso el anciano pastor le dice a usted siempre: nuestra victoria no depende de la circunstancia, sino de aquella relación que tengamos con el Dios eterno. Aleluya. Santo. Entonces, para emitir juicio usted y yo, obviamente necesitamos esa fe. Esa fe, pero que va acompañada de esa condición de alta moral, de confianza, de fidelidad, de obediencia y de amor. Y insisto, esto es un asunto divino. Dice el Señor Jesús en el Evangelio de Juan, el capítulo 7 y el verso 24: no juzguéis según la apariencia, sino juzgad con justo juicio. En otras palabras, y eso se lo dijo a los fariseos cuando lo juzgaban a él, les dijo: ustedes juzgan conforme a la apariencia. Se debe de juzgar, no lo niego, pero se debe hacer con justo juicio. Y ese justo juicio, definitivamente, Dios tiene que ver con ello. Dios tiene que ver con ello. Hay un cúmulo de cosas, testigos, hermanito querido, testigos. En el libro de Hebreos, y el capítulo 12, el verso 1 en adelante, dice: por tanto, también teniendo, ahí, por tanto, nosotros también teniendo en derredor nuestra gran nube de testigos, Despojémonos de todo peso y del pecado que nos asedia, y corramos con paciencia la carrera que tenemos por delante, puesto los ojos en Jesús, el autor y consumador de la fe. Esa es de Él, el cual por el gozo puesto delante de Él sufrió la cruz, menospreciando el oprobio, y se sentó a la diestra del trono de Dios. Considerad a aquel que sufrió tal contradicción de pecadores contra sí mismo, para que vuestro ánimo no se canse hasta desmayar, porque aún no habéis resistido hasta la sangre, combatiendo contra el pecado. Esta situación de padecimiento tiene relación cada vez, y esto es, quiero hacer énfasis, cada vez que usted pase por una situación difícil, entienda que estamos en una batalla incluso legal. Oye, hermana Adela, batalla legal. Jesús lo dijo, el apóstol le dijo al discípulo: pelea la batalla de la fe. Hay un conflicto, hermanito, e incluso un asunto legal, hermano amado. Y esto es cuando se da esa situación, hay una situación legal que se está dando. Este testigo es fidedigno. Johan es un testigo fiel. Hay que evaluar a ver si es testigo. Aquí habla hay muchos testigos. Vamos a leer esta versión, dice, versión más moderna, dice: por lo tanto, ya que estamos rodeados por una enorme multitud de testigos de la vida de fe, hay muchas, que es uno, Abraham obviamente es otro. ¿Sabe usted que Dios lo puso en una situación sumamente compleja para demostrar también, y que todo eso tiene que ver con el arca, prototipo de Jesús, Isaac, prototipo de Jesús? Jot lo nombra ya de una manera directa. Siempre Jesús es el centro de este universo de salvación. Por tanto, ya que estamos rodeados por una enorme multitud de testigos, asunto legal, testigos de la vida de fe, quitémonos todo peso que nos impida correr, especialmente el pecado que tan fácilmente nos hace tropezar, y corramos con perseverancia la carrera que Dios nos ha puesto por delante. Esto lo hacemos al fijar la mirada en Jesús, el campeón que inicia y perfecciona nuestra fe. Debido al gozo que le esperaba, Jesús soportó la cruz sin importarle la vergüenza que está representada. Ahora está sentado en el lugar de honor, junto al trono de Dios. Piensen en toda la hostilidad que soportó por parte de pecadores. Así no se cansarán. Que pensemos en Jesús, es lo que dice, en la hostilidad que soportó de parte de los pecadores. Así nosotros no cesarán ni se darán por vencidos. Después de todo, ustedes aún no han dado su vida en la lucha contra el pecado. Esto es grande, yo, hermana Yerley. Hasta la vida. ¿Sí entiende, Joan? Hasta la vida. En estos momentos, en algunos países musulmanes, cristianos están dando su vida por causa del testimonio de nuestro Señor Jesucristo. Y es que esto es lo que de alguna manera justifica, por medio de nuestro Señor Jesús, es una unión maravillosa. Yo les compartía esto a ustedes, pues esto tiene que ver con que nosotros demostremos al mundo lo que realmente somos en Dios. El libro de Romanos y el capítulo 5 y el verso 1 dice: justificado pues por la fe, tenemos paz para con Dios por medio de nuestro Señor Jesucristo, por quien también tenemos entrada por la fe a esta gracia en la cual estamos firmes, y nos gloriamos en la esperanza de la gloria de Dios. Y no solo esto, sino que también nos gloriamos en las tribulaciones, sabiendo que la tribulación produce paciencia, y la paciencia prueba, y la prueba esperanza, y la esperanza no avergüenza, porque el amor de Dios ha sido derramado en nuestros corazones por el Espíritu Santo que nos fue dado. ¿Problemas, dificultades? Por supuesto que sí. Pero nosotros necesitamos estar claros para cuando se presenta el problema que se va a presentar, usted pueda adorar a Dios. Es mi punto. Es lo que quiero enseñarle. Usted pueda adorar a Dios. Y que no es un asunto que Dios lo está poniendo a usted para... porque a él le gusta el masoquismo, que sufra la gente. No, mi hermanito. Esto es una batalla legal. Y esta es nuestra fe, hermanito querido. La fe que es en Cristo Jesús, no es una fe ficticia, es una fe activa. El Evangelio, la primera carta universal del apóstol Juan, lo dijo él así. Pues este es el amor de Dios, que guardemos sus mandamientos, y sus mandamientos no son gravosos. Porque todo lo que es nacido de Dios vence al mundo, y esta es la victoria que ha vencido al mundo. Sí, mi hermanito querido, nuestra fe. Nuestra fe. Fe que ha sido otorgada por la gracia de Dios en Cristo Jesús. Con Él y por Él y para Él. Su Espíritu Santo operando en nuestras vidas. Para que nosotros no seamos vencedores. Seamos más que vencedores. Por medio de aquel que nos amó y se entregó a sí mismo por cada uno de nosotros. Amén. Amén. Amén. Damos gracias al Señor. Primera de Juan capítulo 5 verso 4, ese es el texto. Porque todo lo que es nacido de Dios vence al mundo, y esta es la victoria que ha vencido al mundo, nuestra fe. Primera de Juan capítulo 5 y el verso 4, ese es el texto que le queda a usted para el próximo domingo. Quiero agradecer por el tiempo que me han dado, agradecerle al Eterno por su infinita misericordia. Esperanzado en el Señor, que esto quede bien claro. En mi esperanza, que esto haya quedado cristalino para usted. Si había algo que no podía, como me ha pasado a mí muchas veces, esto no lo entiendo nada. Pues que hoy haya quedado claro para usted. Amén. Queremos saludar a las personas que están en sintonía. Qué bueno, nuestra amada hermana Rocío allá y la familia en Suecia. Gracias, hermanos amados. Cada vez que nos reportan acá que ustedes están en sintonía, para a mí, al menos para mí, sé que el esfuerzo que estamos haciendo no es en vano. Nuestra hermana Baby Ari, te bendigo, mi hermano Javier Cermeño en Colombia, mi amado hermano, esposo de mi hermana allá en Colombia, allá en Suecia, Dionisio, mi hermanita Yoleida. Estamos orando por nuestra hermana Yoleida, por salud. Oye, hermana Yoleida, usted es una de las personas que tengo en mis oraciones. Junior Hernández, saludos, Junior. Pronto vienen las Biblias. Estoy orando por las Biblias. Bendiciones para Yuri y nuestra hermana Yolibé y los niños allá, les bendecimos. Nuestro amado pastor Wilber Linares, que de pronto va a estar con nosotros por acá. Nuestra hermana Soledad Montoya, Mirimar Loaiza, bendiciones. Yamilé Montiel, bendiciones, Yamilé, para ti allá en Trujillo. Mi esposa Gloria Cuellar, con corazoncitos y todo, ¿yo? Está viendo allá cómo se siente mi vieja. Vieja, mi querida vieja, te bendecimos. Gracias a los hermanos en Estados Unidos y acá en nuestro país, Venezuela, y en cualquier parte del mundo. Gracias por su sintonía. Para nosotros es una alegría de que de verdad nos reporten su sintonía y que le digan a otros que por favor nos sintonicen. Esta palabra que queremos llevar, creo que es una palabra fresca, una palabra buena, de bendición, de altura, de conocimiento de Dios, para la gloria de Él, y nutrirnos en Cristo Jesús la fe. Amén. Yo quisiera hacer una oración, oración de esperanza, de salud, oración de salvación. Si hay alguien aquí en esta mañana que quiera pasar adelante, y los que están allí en sintonía, puede acercarse a su dispositivo. Yo quiero orar por usted. Padre, en el nombre de Jesús, si quiere se puede poner de pie. En esta hora
1: A ver, repita conmigo, en esta hora yo vengo a ti a pedirte perdón. Hoy, como Job, yo digo, yo sé que mi Redentor vivió, murió y resucitó y vive por los siglos de

Los siglos y está sentado a la diestra en las alturas e intercede por mí. Hoy yo abro mi corazón y confieso con mi boca que Jesucristo es el Señor, mi Dios, mi Salvador. Yo clamo a la sangre de Jesucristo que me limpie de todo pecado. Gracias, Señor, por escucharme. Aleluya. Bendita la gloria de Dios. Que la gracia y la paz de nuestro Señor

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No temas, porque yo estoy contigo. No desmayes, porque yo soy tu Dios que te esfuerzo. Siempre te ayudaré, siempre te sustentaré con la diestra de mi justicia. Porque yo, Jehová, soy tu Dios, quien te sostiene de tu mano derecha y te dice: no temas, yo te ayudo. Isaías 51:10.

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0: Así es. Adoramos el nombre del Señor. El Señor es todo. Cuando usted conoce al Señor y usted se acerca a Él, se da cuenta de que todas las demás cosas son añadidura, pero que lo verdaderamente vale la pena es Dios. Amén. Así es. ¿Quieren cantar otra vez? Entonces, yo no soy la persona.
1: ¿Cuántos quieren escuchar a Job?

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1: Eres precioso, Señor. Nos acercamos por la gracia.

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guerra con 300 hombres. Porque para Dios no es la cantidad, es la calidad. ¿No entendieron? Para Dios no es la cantidad, es la calidad. Porque hay mucha gente que anda buscando abundancia, mientras Dios está pidiéndote calidad. No me ores muchas horas, pero si son 5 minutos, por favor, que sean 5 minutos de verdad. Y yo siento que Dios está levantando una generación.

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0: arrepentido.
1: Adoración.

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